Del hijo pródigo. Ustedes recuerdan que el hijo pródigo que le pidió la herencia a su padre porque él se iba a disfrutar del mundo. Entonces, cuando ya se gastó la herencia, que estaba allá, que veía la gente feliz, y que él decía, él estaba pasando trabajo ya porque ya se había gastado toda la plata. Entonces dijo que iba regresando a su papá a pedirle perdón y a decirle que esa canción es eso. Escúchala, te la voy a volver a cantar para que la mire. O sea, en realidad esa canción se la hicieron a Dios. Él siempre las maquilla, porque obviamente para volverlas comerciales. Pero en realidad la canción es para... Era tan fácil olvidarte. Vamos a cantar un poquito más. No sabías esa historia. De las cosas que se entera uno. Ahorita le decimos a Chicha que nos cuente las historias de él también. Escuche para acá. Es para él, sí. Entonces dice: era tan fácil olvidarte, al menos eso pensaba yo.

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Bueno, y la fiesta está muy chévere. Hay una chica que me está mirando. Está que se baila. ¿Quién quiere bailar? Peña, póngamelo un ritmito. Bolañito, ¿cómo es que dice esto?

En esta carrera hay minutos de soledad y horas de alegría. Cada segundo de sacrificio impacta la vida y a veces el amor. No se trata de ganar o perder, sino de ser real con uno mismo.

0: Pérez.
1: Hola, para estar Sonora y Sinaloa. La música de las bandas.

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0: Son las 4 y 0 minutos.
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Y definitivamente quiero que escuches esto. ¿Qué es lo que me pasa contigo? Es así.

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Lo hago porque la canción me gusta y hay que cantar canciones bonitas. Todo el tiempo no es la locura ni la solladera. También hay que darle espacio al despecho. Y esta canción quise decir, a ver.

Cada día que pasa me siento más orgulloso de mis seguidores, de mi silvestrismo. Y yo sé que ustedes sienten lo mismo por nosotros también, que nos matamos trabajando por ustedes. Por eso, como dije en esta canción, porque lo digo con fe, esto no lo ataja.

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0: vamos a hacer es algo bien especial que la Sonora quiere llevar a cabo en estos momentos, y es rendirle un homenaje póstumo a un gran fanático que tuvo la Sonora, que ya no está con nosotros, Héctor Lavoe. La Sonora quiere tocar uno de los grandes éxitos de Héctor Lavoe.
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0: Muchas gracias, Medellín.
1: La revelación salsera de Colombia, Lambis Junior.

0: Gracias, maestro. Gracias, maestro. Dios lo bendiga.
1: Son las 9:00.

0: Alberto Barros, el barranquillero mayor.
1: Un, dos, tres, cuatro.

0: Muchas gracias.
1: Ok, ok. Harold Peláez, Saulo Sánchez.
0: Muchas gracias, Alberto.

Sencillamente, Padre, darte gracias, oh Dios, por esta oportunidad, mi Dios, de poder mostrarnos nuevamente tu amor en este trabajo, en este proyecto, tributo a la salsa colombiana, sueño que colocaste en el corazón de tu Hijo, que estoy seguro, Señor, va a tocar muchos corazones, principalmente entender y reconocer en nuestro corazón que cada talento y cada don, Señor, fue regalado por ti para glorificarte a ti, Señor. Gracias porque sabemos y estamos convencidos de que tu gloria, Señor, está en medio de nosotros y en nosotros. Gracias, Señor, por el gran propósito por el cual, oh Dios, este trabajo, oh Dios, va a glorificar tu nombre y va a llegar hasta cada rincón, sabiendo de que tu marca está en nosotros. Gracias una vez más, mi Señor Jesucristo. La gloria y la honra sean para ti. Una vez más, Señor, glorificamos y bendecimos tu nombre sobre toda la tierra. Amén.

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¿Les gusta esa canción? Es una historia muy hijo de puta. Porque los dos amándose, pero nunca tomaron la decisión de irse juntos. Y hoy les pesa no estar. Y él más, porque fue un cachón. Y ella pobrecita lo esperó todo el tiempo. Pero nada, él fue un cachón, cachón, cachón, cachón, cachón. Y hoy le duele. Por eso es que él dice, tu amor en ese tiempo fue con ellos, luz del atardecer, flor de mi vida. Y no podía olvidarlo con ustedes, nada más.

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¡Gracias, mi silvestrismo! ¡R8! ¡Ah, está aprendiendo la lección! ¡Bueno! ¿Esto qué dice?

¡El Reaño! ¡Quintón! 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
2: El cacique de la Junta, Diomar Díaz.
3: Le meto a los técnicos que el mejor sonido que se pueda, el mejor sonido para respetar uno de los grandes maestros de la cual aprendimos todos nosotros. Arriesgando nuestro talento y el apoyo que le brindaba él mismo, pues hemos crecido folclóricamente. Miguel López conmigo, no tengo que decirle porque, ¿qué dice?

0: ya tú eres pasado, tú eres un recuerdo. Que tú eres tema superado, que te había pensado, que yo hasta viejito tragado de ti. ¿Dónde está Ana del Castillo? Que venga a la tarima, por favor, a cantar conmigo.
1: De la Kiwi.
0: ¿Dónde está? Hola, ¿cómo estás, mi vida? ¿Qué tal? ¿Vamos a cantar esa canción? ¿Ah? Sí, claro. A ver. Yo estaba tragado, pero del verbo ya no. ¿Cómo? ¿Todavía? Ve la ve.
2: Para mí es un placer, muchas gracias.
3: Invitada especial, Ana del Castillo, invitada por el Churismo.
2: ¡Qué emoción!
3: Bienvenida aquí, Ana.
2: Yo te amo más.
0: El emocionado soy yo, oye.

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1: Oye,

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hijo Christopher. Por ahí está. Pero que se oiga el público. Un momento. Que se oiga el público. Bien. ¿No se oye? Ay, ay, ay, ay, ay. ¿Qué tiene pastora? Pastorita tiene. Anda en el nana. Puerto Rico tiene. Aquí lo tenemos. En el salón de Tito Puente. Que siempre lo tuvo. Sí, señor. Pararé. Pararé. Voy a Tito Alan. Ven para acá. Ven con los tuyos, papá.

Muchas gracias, muchas gracias.

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0: la radio te informa la hora. 15, 30 minutos.
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1: 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Y ahora con todos ustedes, Rancho Aparte, y esto que se llama Poniéndote a Gozar.